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Wenn es draußen still wird, Country bleibt bei dir. The Wolf, New Country and the Legends.